0: todo.
1: ¿Cómo estaba?
0: ¿Qué apoyan?
1: Roger.
2: Unit 1 copies, we're canceling. Stay in service.
1: Roger.